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Salmo 27. El Señor es mi luz y mi salvación. ¿A quién temeré? El Señor es el baluarte de mi vida. ¿Quién podrá amedrentarme? Cuando los malvados avanzan contra mí para devorar mis carnes, cuando mis enemigos y mis adversarios me atacan, son ellos los que tropiezan y caen. Aun cuando un ejército me asedie, no temerá mi corazón. Aun cuando una guerra estalle contra mí, yo me mantendré en confianza. Una sola cosa le pido al Señor, y es lo único que persigo: habitar en la casa del Señor todos los días de mi vida, para contemplar la hermosura del Señor y recrearme en su templo. Porque en el día de la aflicción, Él me resguardará en su morada, al amparo de su tabernáculo me protegerá y me pondrá en alto sobre una roca. Pero una cosa estoy seguro, que he de ver la bondad del Señor en esta tierra de los vivientes. Pon tu esperanza en el Señor, ten valor, cobra ánimo, pon tu esperanza en el Señor.

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pues dile gracias. Exprésale tu gratitud. Exprésale tu gratitud. El Salmo 103 dice: bendice, alma mía, al Señor, bendiga todo mi ser su santo nombre. Bendice, alma mía, al Señor, y no olvides ninguno de sus beneficios. Dícele al Señor: no me olvidaré, Señor, no me olvidaré, no me olvidaré de tus beneficios. No me olvidaré que me perdonaste. No me olvidaré que me sanaste. No me olvidaré que me rescataste. Vamos, en tus propias palabras, dile: gracias, Señor. Gracias por la salvación. Gracias por el perdón. Gracias, Señor, por las nuevas oportunidades. Gracias. Oh, eres tan bueno, Señor.

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a levantar tu voz y decirle: te amo, Señor. Te amo, Señor. Amamos tu nombre, Señor. Gracias por morir por nosotros, Señor. Tú compraste nuestra vida a precio de sangre. Y hoy te decimos que te amamos, Señor. Que no tenemos cómo pagarte, Señor. Solamente levantamos nuestra voz fuerte y te decimos, Señor, que te amamos con todo el corazón. Te amamos, Señor, porque tú has sido bueno. Tú eres bueno y tú serás bueno. Dile una vez más.

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0: cuando llegó el día del Pentecostés. Estaban todos juntos, unánimes, como estamos en este momento. Y de repente se escuchó en el cielo un viento recio que soplaba en la tierra,
1: el cual llenó toda la casa donde estaban sentados. Gloria a Dios.

0: nuevas lenguas de fuego, conforme a lo que el Espíritu le daba que hablase. ¡Aleluya!
1: ¡Aleluya! Y en este momento, el mismo viento que sopló aquella vez, sopla en este momento acá. Mientras tú le adoras, Él se va a manifestar. Mientras tú le llames, Él se va a manifestar. Mientras

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0: Aleluya. ¿Cuántos tienen libertad para alabar al Señor? ¿Cuántos tienen libertad para alabar al Señor? Vamos a clamarle con gritos de júbilo.
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Bendito sea, Señor. Qué privilegio recordar este legado de himnos que nos ha sido entregado. Y te pedimos que nunca sea olvidado. Y yo recuerdo también cómo cantábamos después de esta canción. Cantábamos

Padre Santo, cuán necesarias son esas letras y esa oración, esa petición en estos días donde el amor de muchos, dice tu palabra, que se enfriará. Pero nosotros clamamos, Padre Santo, que envíes tu

0: Señor. Amén.
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don Val, un mundo malo. Dios le bendiga. Bienvenidos. Bienvenidos en esta hermosa linda mañana. Hoy día, miércoles, ya estamos a mitad de semana. Y pues le damos la bienvenida a la audiencia que escucha siempre Radio Esperanza 93.7 FM. Mi nombre es Félix Gutiérrez. Y pues vamos a gozarnos el día de hoy, dándole siempre gloria y honra a nuestro Señor Todopoderoso, en cual nos dice la palabra de Dios hoy en el Evangelio de Marcos. En el Evangelio de Marcos nos dice la palabra y dice en el capítulo 11, verso 24, y dice la palabra: por tanto, os digo que todo lo que pidiereis orando, cree que lo recibiréis y os vendrá. Y cuando estéis orando, perdonad si tienes algo contra alguno, para que también vuestro Padre que está en los cielos os perdone a vosotros vuestras ofensas. Porque si vosotros no perdonáis, tampoco vuestro Padre que está en los cielos os perdonará vuestras ofensas. Gloria a Dios. Bien claro y entendible cómo Dios habla por medio de su palabra. Y pues Dios te bendiga. Bienvenidos a todos ustedes en esta mañana de miércoles, y les saludamos pues a todos ustedes y vamos a gozarnos y pues deseando que tengas un excelente

Excelente y bendecido día miércoles, y Dios te guarde siempre. Y bienvenidos, bienvenidos en este lindo día que parece que hoy va a llegar la lluvia para que nos deje descansar un poquito el calor, porque ha estado muy fuerte.

gloria a Dios. Ahí quedó este hermoso canto. Continuamos en esta mañana. Ya son las 7:14. Las 7:14. Y pues vamos a seguir gozándonos. Dios te bendiga. Pues le saludamos a todos los que van conduciendo, a todos los que pues ya se levantaron, a todos los que no queríamos levantarnos porque pues todavía nos faltaba descanso, pero pues ya estamos activos y hay que echarle muchas ganas.

Gloria a Dios. Así es que la palabra de Dios nos invita a que nos acerquemos a Él. Como nos dice la palabra en Santiago capítulo 4, verso 8, dice la palabra: acercaos a Dios y Él se acercará a vosotros, pecadores, limpiad las manos, y a vosotros, los de doble ánimo, purificar vuestros corazones. 7:17, saludando a todo Taylor, Texas y todos sus pueblos alrededores. Y también un saludo para todos Estados Unidos, allá para la gente que nos escucha en Florida. Buenos días a los de Chicago, los de Nueva York, Ángeles, California. Y pues Dios les bendiga aquí en Dallas, Texas. Y allá en Houston, Dios les bendiga. Y pues vamos a seguir gozándonos. Y también pues saludando hasta

Así es que Santiago nos dice, acercaos a Dios. Hay que acercarse, hay que acercarse. No te alejes, porque si uno más se aleja, peor se vuelve la persona. 7:18, saludos ahí para el pastor Ambriz, que Dios le bendiga, y para toda la gente de Morelia, Michoacán, buenos días, Dios les bendiga a todos los michoacanos, y pues saludando a todos los que radican aquí en Taylor, Texas, y que pues le echemos muchas ganas.

Gózate, hermano. Dios te bendiga y continuamos en esta mañana. El número cabina es el 903-630-7250. Saludos ahí para el pastor Pedro García, para su esposa Reina. Dios le bendiga. Las 7:20, hoy día miércoles. A todos los niños que no querían levantarse para ir a la escuela hoy día miércoles, pero pues tienen que ir.

acercaos a Dios, dice la palabra, así es que es el consejo bueno siempre de parte de Dios. Hay que acercarnos a Él. Lee tu Biblia, haz oración también. Y pues también para cerrar es ve al congregarte. Ve a congregarte porque pues es necesario. Pues le saludamos ahí para nuestra hermana en esta mañana, para nuestra hermana María del Rosario. Buenos días, Dios le bendiga, nuestra hermana María del Rosario. Y pues también saludando ahí para nuestro hermano Pepe, Dios te bendiga, Pepe Alaniz, hasta donde se encuentre, que Dios le bendiga. Y pues parece que es Nuevo León. Le saludamos ahí para todo México, todo allá para la gente que nos escucha en Tijuana, en Mexicali, allá toda aquella área. Que Dios los bendiga. Y también un saludo para nuestra hermana Petra Cortés. Dios te bendiga, María Petra. Gracias por acompañarnos desde Mexicali hasta Mexicali. Dios le bendiga. Y pues que Dios les guarde siempre de todo peligro, de toda violencia. Y pues hay que refugiarse siempre en Dios. Es un lugar seguro en las manos de Dios, dice la palabra de Dios en Filipenses 1:21. Gloria al Señor. Un hermoso versículo que nos alienta para seguir confiando siempre en Dios.

Dice la palabra de Dios en la primera carta a los Corintios, capítulo 15. Capítulo 15, verso 3, dice la palabra: porque primeramente he enseñado lo que recibí, que Cristo murió por nuestros pecados conforme a las Escrituras. Cristo murió, pero no quedó muerto, dice la palabra del Señor, y que fue sepultado y que resucitó al tercer día conforme a las Escrituras, y que apareció a Cefas y después a los doce. Después apareció a más de 500 hermanos a la vez, de los cuales muchos viven aún y unos ya duermen. Entonces, Cristo está vivo. Él vive y reina por toda la eternidad. Venció la muerte, venció a Satanás, venció al mundo. Por eso hay que gozarnos, porque Él es nuestra esperanza. Cristo resucitó, Él no está muerto. Y pues vamos a gozarnos. Un saludo hoy para nuestra hermana Angelina Solís, en esta mañana, que nos escucha también. Y saludando pues para todo el pueblo de Dios aquí en Taylor, Texas, a todos los pastores, a todos los ministros de la palabra de Dios, a todos los que pues también le cantan y alaban al Señor con música, con instrumentos. Que Dios le bendiga, y hay que seguir gozándonos. Dios es bueno.

Así es que si tus servicios el día de hoy, no faltes, esfuérzate para poder estar ahí congregándote. Y también para los que pues tienen sus servicios los martes, pues seguramente se gozaron porque Dios es bueno y Dios visita a su pueblo. Dice la palabra de Dios en el Salmo 22 que Dios habita en medio de la alabanza.

Hoy nomás el Salmo 111 dice la palabra de Dios: alabaré a Jehová con todo el corazón, en la compañía y congregación de los rectos. Grandes son las obras de Jehová, buscadas de todos los que le quieren. Gloria y hermosura es su obra, y su justicia permanece para

Buenos días, Radio Esperanza. Buenos días. Buenos días, buenos días. Parece que a lo mejor el teléfono no sirve. Buenos días, Dios le bendiga. Gloria a Dios.

Ay, quedó este bonito canto, ya son las 7:34. Dios les bendiga y continuamos. Saludos ahí para los que siguen conectando en el programa. Buenos días, saludos y pues gracias por acompañarnos. Saludando ahí para María Gutiérrez, Mateo, les saludamos ahí para toda la familia Gutiérrez. También un saludando ahí para Leslie García. Dios te bendiga, Leslie, Dios guarde tu vida. Y pues para todos los que nos escuchan allá hasta Mexicali, buenos días. Y también un saludo ahí para nuestra hermana Angelina Solís, buenos días. Dios les bendiga a todos ustedes. Y vamos a gozarnos el día de hoy día 2 de septiembre. Y pues quiero mandar un saludo para todos los que nacieron en este mes de septiembre. Y pues que Dios les bendiga a todos los que cumplen años en este mes, a todos los que pues se hacen más jóvenes, y hay otros que no más jóvenes, pero pues que Dios les bendiga. Y pues en este mes también mi hijo menor cumple años. Y pues saludos pues a todos los que nacieron en este mes, en especialmente ahí de parte de nuestra hermana Ramona Arroyo, saluda para su hija Orfa Arroyo, que Dios le bendiga. Y pues deseándole siempre lo mejor, que Dios le dé muchos, muchos, muchos años más de vida y que Dios le acompañe siempre en todo su caminar. Así es que felicitaciones pues ahí para Orfa Arroyo de parte de nuestra hermana Ramona Arroyo, que Dios le bendiga, y de su papá también. Y pues que se la pase de lo mejor y que ese pastel de 3 leches, porque puro pastel de 3 leches, que parece que ahí ya no hay de una leche, no sé de qué más había, pero hay que disfrutar bien siempre ese pastel, porque no todos los días se cumple año, pero sí, un día como hoy nació la hija de nuestra hermana Ramona Arroyo. Y pues que si va a haber mole, pues hay que disfrutar el mole, ¿verdad? O si la van a llevar al restaurante, pues también hay que disfrutar siempre. Así es que vamos a complacerles con este bonito canto, algo bonito con Lali Torres. Saludos ahí para todos los cumpleañeros del día de hoy, que se la pasen de lo mejor, especialmente ahí para la familia Arroyo, que hoy tiene a su hija de cumpleaños. Dios le bendiga, gózate en esta linda

ahí quedó esta complacencia ahí para Orfa, que Dios le bendiga de parte de su mamá, nuestra hermana Ramona Arroyo, y pues que Dios bendiga siempre su vida y que Dios le dé muchos, muchos años más de vida. Y pues también a todos, todos los que nacieron un día como hoy y en los que nacieron en este mes, en este mes que llega la feria aquí en Taylor, Texas, ¿verdad? En este mes ya también llega la feria y también llega ya el cambio de temperatura un poquito, por lo menos. Y pues que Dios, ¿verdad?, nos ha cuidado hasta el día de hoy. El Señor ha sido bueno con nosotros, aunque nosotros no lo merecemos, porque nosotros somos malos, ¿verdad? Nosotros, dice la palabra del Señor, que aún siendo malos, también hacemos ahí cosas buenas de repente, ¿verdad? Entonces, nosotros estamos al revés. Nosotros somos malos y hacemos cosas buenas. Y Dios es bueno solamente. Él dice la palabra que no hay maldad en Él. No hay ninguna mancha en Él. Él es perfecto. Él es perfecto y pues la palabra nos enseña que ser santos porque Él es santo. Y pues saludos a todos ustedes y vamos a compartir unos versículos de la palabra de Dios que se encuentran en Proverbios. Esos proverbios son muy, muy bonitos. Toda la palabra de Dios es muy hermosa porque nos ilumina, nos hace vernos allí. Y uno cuando mira algo en la palabra de Dios, uno puede decir, ¿por qué no lo supe antes? ¿Por qué? ¿Por qué me pasó esto si la palabra de Dios me lo estaba evitando? Y dice la palabra de Dios en el capítulo 6 de Proverbios. Capítulo 6. Y pues si tú estás conectado en el programa y no te he saludado, no es que hagamos discriminación o que hagamos excepción. A veces no los podemos ver, pero te saludamos y que Dios guarde siempre tu vida. Y porque a veces la pantalla muestra a unas personas y a otras no. Pero en fin, pues que Dios te acompañe donde vayas. Que Dios sea siempre, siempre, ¿verdad? Los que van manejando, conduciendo el volante, porque sabemos que hay personas que a veces quieren quedar dormidas, ¿verdad? A veces, pues, se pueden, nosotros decimos, marear cuando van manejando. Y que Dios les guarde. Que Dios les guarde, ¿verdad? Porque pues hay unos que toman medicinas muy fuertes, pero así tienen que ir a trabajar. Y pues que Dios les acompañe y que Dios también nos cuide a nosotros, porque peligros hay para todos. Peligros siempre hay. El peligro no hace excepción de personas. Todos peligramos. Pero Dios que nos guarde. Y que Dios nos dé fuerza cuando estamos pasando por una lucha, por alguna prueba. Sabemos que de arriba viene lo bueno. De arriba viene lo mejor. Y pues dice Proverbios. Vamos a ver qué consejo nos va a dar Proverbios el día de hoy. El consejo siempre es bien efectivo. El consejo que Dios tiene para ti y para mí. Y iniciando el versículo 1 del capítulo 6 de Proverbios, y dice la palabra en este día, dice, hijo mío, qué hermoso, ¿verdad?, que el padre se preocupaba por su hijo y tratar de evitarle muchas cosas malas. Y por eso es tan importante la palabra de Dios y los consejos. Los consejos que Dios tiene para con nosotros, así como el rey aconsejaba a sus hijos, y ahora nosotros, nuestro Padre Celestial, siempre tiene algo importante que decirnos. Por eso me gusta mucho ese capítulo 28 de Deuteronomio. Si escucharas atentamente la voz de Jehová, es tan hermoso. Si escuchamos atentamente, bendiciones nos van a seguir. Entonces dice la palabra, hijo mío, si salieres fiador por tu amigo, si has empeñado tu palabra a un extraño,
Y pues aquí habla del fiador, ¿verdad? Aquí habla de la persona que pues está dando la cara por alguien. Y aquí fíjese lo que nos dice la palabra en el encabezado, si tu Biblia, ¿verdad? Hay Biblias que no lo traen, pero la mayoría traen más o menos de qué va a hablar esa área, ¿verdad? Entonces dice la palabra aquí, ese no es un capítulo ni versículo ni nada, pero trae algo enseñándonos. Aquí dice amonestación contra la pereza y la falsedad. La pereza y la falsedad. Entonces aquí nos va enseñando, inicia enseñando sobre la falsedad. Y aquí nos enseña, ¿verdad?, que pues a veces, pues no, a veces es muy peligroso, ¿verdad?, la falsedad, porque pues es algo que no es real, y hay personas pues que se pueden acercar a la iglesia solamente por obtener algo de beneficio para sus propias vidas, y no se acercan a Dios para que realmente puedan ellos obtener la salvación que Dios está regalando a aquel que se acerca a Él. Entonces, sí hay muchos motivos que las personas se pueden acercar a la iglesia. Entonces dice la palabra, hijo mío, si salieres fiador por tu amigo. Y como lo repito, ¿verdad? Vamos a verlo aquí que habla sobre, pues hay personas que pues tienen buen crédito, personas que lo han logrado, ¿verdad? Porque el crédito se logra, no se nace con eso, sino que pues se va haciendo conforme tú eres bueno o malo para pagar. Pero a veces, ¿verdad?, se llega la ocasión en que pues alguien necesita de tu ayuda. Y pues habemos personas, ¿verdad?, que si nos presentamos ahí, a ver, alguien más, ¿no se está escuchando entonces la radio? Parece. Vamos a ver. Ya me pusieron a pensar, vamos a ver. A ver, alguien más, ¿no se está escuchando entonces? Sí, se está escuchando. Gloria a Dios. Pues vamos a continuar, ¿verdad? Estábamos en el fiador, ¿verdad? Y pues, como aquí, ¿verdad?, aquí en Estados Unidos, pues hay personas que tienen buena reputación sobre sobre bancos y todo eso. Y a veces hay personas que pues le piden de favor a alguien más que pues firmes para que le suelten un carro, para que le suelten una casa. Y pero dice que hay que tener mucho cuidado, porque dice, si has empeñado tu palabra a un extraño y esa persona es 93.7, aquí la radio es 93.7 aquí en Taylor, Texas, Linda Sánchez, y pues Dios te bendiga. Aquí estamos en Taylor, Texas, aquí estamos en Texas, no sé dónde estés, pero es la 93.7 FM, Radio Esperanza. Y pues ya son las 7:48 y estamos en este tema. Dice, si has empeñado tu palabra a un extraño. Y aquí nos enseña algo tan importante y hermoso, que pues a veces, ¿verdad?, no es de que sea una persona extraña o una persona en cual tú no conoces, pero cuando se hace un favor y la persona te falla, pues así se vuelve un extraño, ya no te contesta el teléfono, ya no tiene deseos de pagar, tal vez perdió el trabajo, cual haya sido el motivo, pero no da la cara, ¿verdad? No da la cara. Entonces hay mucho peligro, por eso a veces las personas que ya han pasado experiencias que les han fallado,
hasta puede uno verlas como malas, dije, le están pidiendo ayuda y no quiere. Es que ya pasaron experiencias, ¿verdad? Por eso la palabra nos enseña, ten cuidado, hijo mío, si vas a ser, ¿verdad?, participante de ello, si vas a dar tu firma, si vas a quedar tú como principal de esa compra, ten mucho cuidado, porque hay unas personas que solamente quieren hacerlo pero no van a cumplir. Si has empeñado tu palabra a un extraño, y como te repito, se hacen extraños, uno les habla, hey, y ya no contestan. Hey, me están hable a mí del banco, me están hable de la tarjeta, me están hable de acá. Yo intercedí por ti y ahora no me respondes ni a mí. Y se mete en un gran problema la persona. Entonces el consejo de Dios dice, ten mucho cuidado. Mejor, ¿verdad? Mejor si te llega ese momento, mejor diles que no, aunque a veces te tengan por malo. Pero se evita uno, ¿verdad? Que hay personas que han perdido sus créditos, no porque ellos fueron malos para pagar, sino que fue malo para pagar la persona que te pidió el favor. La persona que te dijo, yo no voy a fallar, ¿no? Yo no voy a fallar. Y yo quiero decirle, ¿verdad? Yo arreglo carros y a veces la gente me dice, ordéname la parte, y yo le digo, es que necesitas darme dinero primero para ordenarla. No, dice, yo no te voy a quedar mal, yo tengo muchas partes ahí que no vienen a recogerlas y uno las paga. No, ¿qué pasó? Pues yo voy a la iglesia también, yo no te voy a quedar, si otro te quedó mal, yo no. Y al final no vuelven. Entonces, ¿verdad? Uno confía y hay que tener mucho cuidado. Por eso cada vez, ¿verdad?, está uno más alerta. Y eso puede que no sean cosas tan grandes, como pues hay personas pues que a veces piden un crédito a nombre de alguien más y después se vuelve como una extraña la persona, ya no te contesta. Una vez más repito eso, para seguir, ¿verdad?, en el versículo 2, porque el tiempo se está yendo muy rápido. Dice la palabra, te has enlazado con las palabras de tu boca y has quedado preso en los dichos de tus labios. Aquí cuando nos está hablando, te has enlazado con las palabras de tu boca. A veces, ¿verdad?, uno cuando te están pidiendo el favor, pues, o cuando mira la necesidad de alguien más, pues, y si es bueno que Dios nos manda a que nosotros, ¿verdad?, miremos la necesidad de otras personas también, pero también hay que tener mucho cuidado, porque hay personas que son falsas y que no solamente quieren aprovecharse de ti. Entonces dice la palabra, te has enlazado con las palabras de tu boca. A veces, ¿verdad?, uno dice, cuando ya cometió, vamos a poner que ya dijiste que sí, ¿verdad? A veces uno dice, híjole, ¿por qué le dije que sí? Si yo sé que no está bien eso. Pero a veces uno, ¿verdad?, ya dio su palabra. Pero hay que tener mucho cuidado, ¿verdad? Porque uno pues sí mira la necesidad de otras personas y uno pues quisiera ayudarle a todos, pero pues no todos te lo agradecen. Y también, ¿verdad?, dependiendo qué cosa, porque a veces, ¿verdad?, uno se compromete sin verlo, si uno pues estaba viendo que estaba mal. Así es que uno mismo cae preso por lo que uno mismo dijo, y hay que tener mucho cuidado. Te has enlazado con las palabras de tu boca y has quedado preso a los dichos de tus labios. Pues, híjole, pues ya le dije que sí, ahora a ver cómo le hago. Pero hay que tener mucho cuidado, como te repito, hay muchas personas que sí necesitan ayuda, pero muchas personas que son falsas, que solamente andan analizando quién tiene, y me lo hago amigo, me lo hago amiga, para que pues ahí luego pues le saco beneficios. Y es lo que solamente a veces quieren sacar beneficios, ¿verdad? Y pues hay personas que también, ¿verdad?, hay muchas personas que no saben decir que no. Y eso hay que tener mucho cuidado, porque pues también se vale decir que no a veces, ¿verdad? Entonces dice, te has enlazado con las palabras de tu boca y has quedado preso a lo dicho de tus labios. Y hay que tener mucho cuidado. Por eso la palabra, ¿verdad?, siempre tiene
de muchas formas cómo hablarnos a nuestras vidas para que después, ¿verdad?, no vivas frustrado, ¿verdad? Y dice en el verso 3, porque ya casi vamos a acabar: haz esto ahora, hijo mío. O sea, da el consejo, dice, ok, dice, ya quedaste enlazado, puedes librarte. Como te repito, se puede uno, dice el dicho, rajar, ¿verdad? Porque, pues, uno a veces no conoce a la persona en realidad, cuáles son sus planes que tiene. Pero la palabra sí nos enseña que tenemos que ser sabios nosotros. Dice la palabra: haz esto ahora, hijo mío, y líbrate, ya que has caído en la mano de tu prójimo. Ve y humíllate y asegúrate de tu amigo. ¿Verdad? Dice, si es posible, pues deja la vergüenza a un lado y ve y habla con él y dile: sabes que no voy a poder, sabes que no voy a hacerlo ya, aunque te dé vergüenza, ¿verdad? Porque dice: ve y humíllate y asegúrate de tu amigo. Y pues la amistad no se va a perder, se va a perder más cuando le ayudaste y que se te esconda. Ahí sí se va a perder. Ya después ya no te quieren ver, te miran como malo, que nomás andas cobrándoles, que nomás les andas repite y repite lo mismo, y hasta se enojan. Dice, para que no pase eso, mejor ve y humíllate y dile: ¿sabes qué? No voy a poder. ¿Sabes qué? Es que me pasó algo y yo no puedo. Y dice, y van a quedar hasta como amigos, porque cuando ya no responde la persona, pues ya se empieza a ser enemigos, ya. Y si iban a la iglesia, pues ya no van ni a la iglesia, porque allí sucedió el problema. Allí sucedió el problema. ¿Verdad? Sucede hasta en la iglesia, sucede en el mundo, en todo lugar, ¿verdad? Porque hay falsedad donde quiera y hay que tener mucho, mucho cuidado. Y dice en el verso 4: no des sueño a tus ojos ni a tus párpados de adormecimiento. Dice: no vas a poder ni dormir ya, porque la situación que te está pasando es grave y que no hay forma como arreglarle más que solamente te echaron a perder, ¿verdad? Los buenos beneficios que tenías te echaron a perder todo porque caíste preso con los dichos de tu boca, porque pues dijiste que sí, porque hay, como le repito, hay gente que hay personas que no pueden decir que no, ¿verdad? Aunque no pueden, dice: sí, pues voy a hacerlo, voy a, y pues como le repito, hay que decir que no también a veces. Porque a veces no conoces a la persona al 100, a veces ya traen la fama de que pues ellos, ¿verdad? Ya traen la fama de que pues donde quiera quedan así mal. Donde quiera les pasa lo mismo. Y como ya no pueden hacerle lo mismo al que ya le hicieron, pues buscan a otra persona para aprovecharse de. Entonces, la palabra hoy nos enseña, ¿verdad?, que tengamos mucho cuidado. O tengas mucho cuidado, ¿verdad? Porque si hay personas que pues tal vez tienen su buen crédito, su ahorro, y viene la persona falsamente a decirte con palabras bonitas: no, sabes que yo no te voy a fallar, yo a nadie le he fallado, si otros te fallaron, yo no te voy a fallar, y empieza a hablar con palabras suaves y dulces para que la persona se lo crea. Pero al final solamente es mentira. No es cierto lo que te está diciendo. Y entonces dice: líbrate, corre y ve y dile: sabes que humíllate. Dile: sabes que no, pues no voy a poder. Sabes que, pues discúlpame, pero tengo otras cosas que hacer antes que lo que te iba a ayudar. ¿Verdad? No caigas, dice la palabra en el verso 5, escápate como gacela de la mano del cazador. Se recuerda, ¿verdad? Tal vez nosotros no conocemos una gacela, pero tal vez sí conocemos como cuando alguien agarra a un pajarito, ¿verdad? El pajarito aletea con tal de escaparse, o un pescado, ¿verdad? Sigue brincando porque quiere irse otra vez al agua.
pero a veces está bien atrapado ya, pero sí se puede escapar. Dice, escápate. Ya no. Y como ave de la mano del que arma lazos, sí se puede. Es mejor, ¿verdad?, hacerlo antes de que te atrapen a ti, antes de que quedes atrapado y ya no puedas salir. Y sí, hay personas, ¿verdad?, que se recuerdan y dicen, yo tenía buen crédito, pero es que un día firmé por alguien y falló. Un día, pues fui, ¿verdad?, y todo se arruinó por causa de confiar en alguien que, pues, me prometió y me dijo que sí, todo estaba bien, pero de repente perdió el trabajo la persona, o suceden muchas cosas en las cuales tal vez no quisieron quedarte mal, pero sucedieron cosas en las cuales sucedió, en lo cual no pudieron ya. A veces son intenciones que trae la persona, a veces no tiene esa mala intención, pero a nosotros la vida nos cambia en un ratito, ¿verdad? En un ratito tenemos y en un ratito se acaba todo. Por eso nos manda a no confiar en las cosas del mundo. Que confiemos siempre en Dios y que Él es el que va a guardarnos siempre. Entonces escápate, dice la palabra, porque ya ni vas a dormir, y dice, ya ni se te va a ir el sueño por causa de ese engaño que te hicieron. Fue falso lo que te dijo la persona que te estaba regui regui, y ya que caíste, pues ahora sí, sí, él como si nada, ya no responde, le hablas, y si lo encuentras por ahí en la tienda, se esconde y no quieren verte, se hace un extraño. El tiempo se me ha terminado, ya son las 8:01. Dios te bendiga, gracias por verme acompañado. Saludos a Nayansi Pérez, Iris García, Linda Sánchez y a todos los que pues no pude ver aquí en la pantalla. Y pues ya son las 8, ya pasó las 8, ya tenía que haberme ido porque pues entra otro programa. Hasta la próxima y tengan un excelente y bendecido día miércoles.

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Salmo 27. El Señor es mi luz y mi salvación. ¿A quién temeré? El Señor es el baluarte de mi vida. ¿Quién podrá amedrentarme? Cuando los malvados avanzan contra mí para devorar mis carnes, cuando mis enemigos y mis adversarios me atacan, son ellos los que tropiezan y caen. Aun cuando un ejército me asedie, no temerá mi corazón. Aun cuando una guerra estalle contra mí, yo me mantendré en confianza. Una sola cosa le pido al Señor, y es lo único que persigo: habitar en la casa del Señor todos los días de mi vida, para contemplar la hermosura del Señor y recrearme en su templo. Porque en el día de la aflicción, Él me resguardará en su morada, al amparo de su tabernáculo me protegerá y me pondrá en alto sobre una roca. Pero una cosa estoy seguro: que he de ver la bondad del Señor en esta tierra de los vivientes. Pon tu esperanza en el Señor, ten valor, cobra ánimo, pon tu esperanza en el Señor.

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Si vivimos, para Él vivimos. Si morimos, para Él morimos. Somos del Señor Todopoderoso.

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Si morimos, para Él morimos. Somos del Señor Todopoderoso.

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Moisés en Éxodo 33, del verso 2 en adelante. Padre, tú me dices que saque este pueblo, que guíe este pueblo, pero no me has mostrado, no me has declarado a quién enviará.

0: su vida, traer a su casa la presencia de Dios, porque cuando la presencia de Dios entra a un lugar, lo seco tiene que reverdecer.
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Señor, cuando veo tu grandeza y tu inmenso poder, me doy cuenta que no tengo nada que ofrecerte. Por eso vengo ante ti, Señor, ofreciéndote mi canción, mi vida, oh Dios. Recíbela.

Señor, queremos ser olor fragante. Queremos ser sacrificio acepto, agradable a ti. Toma nuestras vidas, Señor.

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Si vivimos, para Él vivimos. Si morimos, para Él morimos. Somos del Señor Todopoderoso.

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Si vivimos, para Él vivimos. Si morimos, para Él morimos. Somos del Señor Todopoderoso.

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Si vivimos, para Él vivimos. Si morimos, para Él morimos. Somos del Señor Todopoderoso.

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